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Salga el sentimiento criollo en Ancagua al pensamiento, sobre el flete de un lamento que va buscando un amor. ¿Dónde te fuiste, tango, que te busco siempre y no te puedo hallar? 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
1: La milonga es una de las vertientes que confluyó en el nacimiento del tango. La palabra es de origen africano y significa lío, problema, enredo. Palabra que servía para designar a las casas de baile de los barrios periféricos y a las mujeres que trabajaban en ellos. Coexistió en la habanera, pero reinó en ambientes sociales muy humildes. También se la ha llamado la habanera de los pobres. Sin embargo, aunque sea hermana de la habanera, la milonga tiene una mayor relación con la música afroamericana. Según Horacio Ferrer, bien podemos concebir su origen como la contradanza europea en su versión ciudadana rioplatense. Y siguiendo la idea de Grenet, describirla como una melodía criolla rioplatense fundida al poderoso aliento de los tambores candomberos, de cuyos ritmos es hija dilecta. A continuación, vamos a oír dos milongas, el porteñito en esta magnífica interpretación de Luis Salinas y Azabache, interpretadas por Andrés Falgás y Raúl Verón.

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1: La milonga se estructura siguiendo un diseño musical característico del cancionero colonial. Se le da ese nombre cuando comienza a ser tocada en los lugares de baile que eran llamados justamente milongas, nombre que se le dio a ese género musical alrededor del año 1870. El investigador Carlos Vega sostiene que la milonga es una expresión local de viejo arraigo, aunque antes se la llamaba de otro modo. Ha adoptado coreografía porteña y es intensamente cultivada por el bajo pueblo. Horacio Ferrer menciona que, entre las milongas que se conocían en las dos márgenes del Río de la Plata a fines del siglo XIX, se destaca La Estrella, de Antonio Domínguez Podestá, interpretada en las obras criollas que él y sus hermanos representaban en los circos. Y continuando con las milongas, vamos a oír a Beba Vidart interpretando Me bautizaron milonga y a Jorge Falcón en Después si querés hablar.

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La milonga tuvo una clara influencia en el surgimiento del tango, pero evolucionó paralelamente y también se mantuvo como género independiente. Hay una especie de híbrido que ha sobrevivido con variada suerte, denominado tango milonga, y que ha sido usado cuando los autores quisieron dar al tango un ritmo fuerte y sostenido, porque precisamente la milonga se caracteriza por sus compases enérgicos. La sola mención de su nombre recuerda la potencia de ese ritmo. En sus primeras épocas, la milonga era confundida con la cifra, y se decía de quienes la interpretaban que cantaban por cifra, haciendo referencia a la división de las estrofas. La milonga ciudadana o el tango milonga es más ligera que la milonga campera. Y seguimos con más milonga en la voz de Julio Sosa en El Corcito del Barrio y Sueños de Juventud con Lidia Borda.

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La milonga ciudadana apareció como un subgénero de la milonga, al ser creada en 1931 Milonga Sentimental, obra del conocido músico, compositor, director de orquesta y pianista argentino Sebastián Piana, con la colaboración de Homero Manzi, que escribió una letra muy sentimental y melódica que encajó perfectamente con la música. La canción pertenece al género milonga, que está emparentado con el tango, no siendo iguales, ya que el tango posee un ritmo cuadrado, debido a la desigual distribución de corcheas, y las letras de las milongas suelen ser picarescas. Existe una versión grabada en el año 1933, realizada por Carlos Gardel, con el acompañamiento de 4 guitarras. Estos guitarristas fueron Barbieri, Potorossi, Riverol y Vivas. Y ahora justamente vamos a oír Milonga Sentimental en la voz de Carlos Gardel y melodía de Arrabal con Malena Mushala.

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1: 22 horas e 35 minutos.
2: También se habla de milonga como lugar en el que se baila indistintamente tango y milonga. Suele situarse en el salón de un club. En Argentina, por ejemplo, están ampliamente difundidos los clubes populares, sociales y deportivos, o cualquier otro lugar destinado a este fin. Habitualmente, el repertorio consiste en tangos, milongas y valses criollos, que se agrupan en tandas de tres o de a cuatro, separadas por pequeñas piezas de música ligera llamadas cortinas. Cada tanda suele constar solo de un tipo de estos bailes, y es normal agruparlos de manera temática: tangos clásicos, modernos, de un cierto compositor o cantante. Hombres y mujeres se sientan en mesas colocadas alrededor de la pista, y al comienzo de una tanda de tangos, milongas o valses criollos, los hombres, habitualmente, invitan a bailar a las mujeres. Y ahora vamos a continuar en Fuelles del Arrabal con Quiero huir de mí.

Juan D'Arienzo lleva el disco La Puñalada, tango milonga con el ritmo de tango de la Guardia Vieja, tema que vamos a oír ahora, ejecutado justamente por la orquesta de Juan D'Arienzo, y melodía de arrabal en la voz de Malena Mayula.

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1: Bien, oyentes, estamos llegando al final de este espacio denominado Fuelles del Arrabal. Fue un placer tenerlos ahí, del otro lado, haciéndonos compañía. Hoy voy a despedirme con mujeres. En primer lugar, vamos a oír a dos argentinas, una muy querida por los brasileros, nuestra negra, nuestra querida Mercedes Sosa, junto a María Graña interpretando Nada. Seguimos con la uruguaya y tanguera Nina Miranda en Fueron Tres Años y luego una excelente voz brasilera, Dalma de Oliveira, interpretando El Día Que Me Quieras. Será hasta el próximo programa, donde nos encontraremos en Noite da Saudade, aquí, en su radio amiga, Gramado Radio Floresta. Me despido con un afectuoso abrazo. Graciela Pais, en directo desde Buenos Aires, Argentina.

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1: La poesía se llama Llegó la tarde. Aquí no hay viejos, solo nos llegó la tarde. Una tarde cargada de experiencia, experiencia para dar consejos. Aquí no hay viejos, solo nos llegó la tarde. Viejo es el mar y se agiganta. Viejo es el sol y nos calienta. Vieja es la luna y nos alumbra. Vieja es la tierra y nos da vida. Viejo es el amor y nos alienta. Así que aquí no hay viejos, solo nos llegó la tarde. Somos seres cargados de saber, graduados en la universidad de la vida y del tiempo que nos dio un posgrado. Subimos al árbol de la vida y allí cortamos los mejores frutos. Nuestros hijos, los que cuidamos con paciencia, que hoy se revierte en paciencia y amor. Así que aquí no hay viejos, solo nos llegó la tarde. Somos seres cargados de saber, graduados en la universidad de la vida y del tiempo que nos dio un posgrado. Y ya les dije que subimos al árbol de la vida y que cortamos allí los mejores frutos. Nuestros hijos, los que cuidamos con paciencia y amor, que hoy se revierte en paciencia y amor. Ellos, niños, adultos, también subieron al árbol de la vida y cortaron los mejores frutos. Sus hijos, los que cuidaron con paciencia y amor. Y mañana serán viejos y darán consejos. Ay, perdón, dije viejos. No, no, no, viejos no. Solo que les llegará la tarde. Joven que me escuchas, si en tu caminar por la vida encuentras un ser que camina encorvado, con pasos lentos, el pelo blanco, la piel arrugada y las manos temblorosas, no lo ignores, ayúdalo, protégelo, dale tu mano amiga y piensa que mañana, óyeme bien, mañana a ti también te llegará la tarde.